0: Sin caerse, Andrés.
1: Sin caerse.
2: ¿Qué hacen los papis?
3: Están con la niña. No hay eso.
2: ¿Algo por acá? Pero
1: vamos a ponerlo.
2: Pero mira, no es